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1: 9 de la noche, 5 minutos.
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1: 9 de la noche, 5 minutos.

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1: 10 de la noche, 2 minutos.
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1: 10 de la noche, 2 minutos.
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3: 11 de la noche, 5 minutos.
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3: 11 de la noche, 5 minutos.

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15: 11 de la noche, 35 minutos.
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15: 11 de la noche, 36 minutos.
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5: 11 de la noche, 48 minutos.
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5: 11 de la noche, 49 minutos.
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6: 11 de la noche, 58 minutos.
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6: 1 de la mañana, 1 minuto.
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8: 8 de la mañana, 5 minutos.

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jabón flotador fue descubierto a mitad de la década del 40. Los primeros jabones flotadores se construyeron utilizando pequeños trocitos de burbuja en su interior. Luego de varios intentos, un científico alemán en 1944, que se llamaba Hans von Kluge, descubrió una fórmula hasta hoy desconocida, gracias a la cual logró los famosos...

0: Muy pocos datos se tienen acerca de la misteriosa fórmula del profesor Hans von Fluchy. Lo único que se puede aseverar actualmente es que el profesor tenía un ayudante llamado Aaron Goldenberg. Y desde el día del descubrimiento del jabón flotador, nunca más se supo de él.
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3: Hola, hola, hola, ¿cómo están? Bienvenidos. Feliz día para todos, bienvenidos en la Argentina, fin de semana largo, Día de la Patria, 25 de mayo. En el mundo, un lunes distinto, un lunes que va a tener muy buenas canciones, un lunes donde vamos a estar todos conectados a través de nuestro Instagram, de nuestro Facebook, 25 de mayo de 2026. Te puedo asegurar que vamos a vivir un buen momento, ¿eh? ¿Tenemos un buen momento? Sí, señores. Hoy unas canciones increíbles, una muy buena manera de comenzar la semana. Hoy vamos a tener, por supuesto, entre algunas canciones, cosas que pasaban un 25 de mayo, pero de otro año. Vamos a tener absolutamente de todo, una selección musical maravillosa. Te cuento que un día como hoy se premiaba al disco Brothers in Arms de los Dire Straits, que fue el quinto álbum de estudio, como múltiple platino, ¿sí? 14 semanas en la cima de las listas británicas. También un día como hoy, Sonny Boy Williamson, un cantante, en el año 65 falleció a los 52 años, y en el 98 Coldplay lanzó su primer disco, Safety, que fue concebido como un demo. Ese tema tenía tres canciones, ninguno muy muy conocido, pero un día como hoy, en el 98, un 25 de mayo del 98, lanzaba, en este caso, Coldplay su disco. Y por otro lado, en el 97, Elvis Presley fue nombrado el artista póstumo con mayores ventas del mundo, 20 años después de su muerte. Un día como hoy, nacía Tom Hall. En 1936 nacía Paul Weller, de The Jam, del año 1958. Lauryn Hill nacía en 1975, el 25 de mayo del 75. Y Joe King, de la banda The Fray, nacía el 25 de mayo de 1980. Yo creo que hay tantas cosas para hacer, hay tanta música para escuchar y hay tanta gente del mañana.

Esto era Tomorrow People, gente del mañana. Un hit enorme, llegó a los primeros lugares, le dio al reggae una nueva oportunidad en las listas internacionales. La canción para respirar profundo, sentir que estás vivo, comenzar la semana con la mente clara, con el espíritu en alto, ¿no? Con esa actitud, Tomorrow People. Y seguimos porque llega una mezcla de, bueno, Will to Power, que tomó dos clásicos, Baby I Love Your Way de Peter Frampton y Free Bird de Lynyrd Skynyrd. Lo fusionó y logró este

Baby, I Love Your Way y Free Bird, dos canciones increíbles. En este caso, en La Máquina del Tiempo, disfrutando solo de las mejores canciones, ¿no? Will to Power, aquí en el club. Te invito a comunicarte con nosotros a través del Instagram. Ahí nos encontrás como El Club Retro. Y la música sigue con un matrimonio que llegó a lo más fuerte, formado por Cecil y Linda Womack. Nos regalaron esta canción que habla de la melancolía, pero que también te hace bailar. Lágrimas, año 88, a disfrutar Womack y Womack.

0: 25 de mayo, lunes, con todo aquí en donde.
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0: Muy bien. Esto continúa. Recién primer bloque del programa y no sabes lo que falta todavía.

Un tema que alcanzó el primer lugar en el Reino Unido era Yarborough and Peoples, Don't Stop the Music, año 1980. Sí, no paren la música. Este dúo formado en Oklahoma sorprendió en la década con este éxito de Rhythm and Blues. Don't Stop the Music se convirtió en un número uno en listas de Rhythm and Blues y cruzó el charco, llegó al Reino Unido, una canción que declara las intenciones, que no hay excusas, que la música tiene que seguir sonando, que la fiesta no puede parar. Viajamos al año 1988, así estamos comenzando la semana juntos en el club. Año 88, la cantante británica Jasmine con The Plastic Population, una canción tremenda, lideró en un montón de países y esto es The Only Way It's Up. ¡Arriba!

The Only Way It's Up, decía Jazz at the Plastic Population. Esto continúa con Tony Espósito. Viajamos a Italia y nos encontramos con este clasicazo del año 87. Tony Espósito, percusionista, compositor, creó este hit que combina las percusiones con melodías muy pegadizas. Lindo tema, Papá Chico, banda sonora para un día de relax con un poquito de sol. Disfrutá.

0: Temazo de Joe Espósito. Estabas escuchando Papa Chico acá en este lunes 25 de mayo de 2026. Te quedás con nosotros. Tenemos un programa realmente muy interesante, muy lindo, con muchas canciones, con muy buena vibra. No te muevas, ya regresamos. Esperanos.
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14: 10 de la mañana, 5 minutos.

Así vivimos un nuevo segmento aquí en el club. Estabas escuchando a US 3 en colaboración con Flip Fantasía. Una fusión, ¿no? Que rompió esquemas. El colectivo británico de Rhythm and Blues, US 3, fusiona en este caso con el tema Cantaloupe Island de Herbie Hancock, creando con la participación de Fantasía este tema que llega a los primeros lugares en el año 1993. Y del 93 viajamos a la década del 80. Qué lindo tema, por favor. Viola Wells haciendo este If You Could Read My Mind. ¿Se acuerdan? Quédate en el club, dale.

Fue una canción que formó parte de la banda sonora de la película Studio 54, era If You Could Read My Mind, en este caso la versión de Viola Wills. Te propongo viajar al año 1980, misterio del movimiento New Romantic, una canción liderada por Steve Strange, Visage, y un single que se convirtió, claro, en una especie de pilar del synth-pop de los años 80. Esto es Fade to Grey, señoras y señores. Una canción tremenda, un tema sofisticado para ese momento, para disfrutar de un rico trago, un cóctel tranquilo. El estilo es lo único que importa. Estás acá en el Club Retro, estás en la máquina del tiempo, esto es Fade to Grey de la mano de Visage.

Fade to Grey de la mano de Visage, aquí en La Máquina del Tiempo. ¿Qué programa que tenemos? Ni se te ocurra moverte porque esto continúa. Vamos a bajar un par de cambios y te propongo disfrutar de una balada linda de los años 80. Una banda británica llamada Tipo, con la voz de Carole Decker, que hablaba de las porcelanas en tus manos, ¿no? Que la cuides. Fue inspirado por una metáfora de fragilidad y contacto.

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1: Muy bien, pasaba Porcelana en tus manos de la mano de Tipo y ahora sí, uy, temazo, la banda de Bono. Llega YouTube a este lunes, With or Without You, año 1987, disco Joshua Tree, la obra maestra de YouTube. Y una canción increíble con la guitarra de The Edge. La emotividad en la voz de Bono la hicieron un clásico inmediato, With or Without You, con o sin ti.

cómo la clavaron allá arriba de todo, With or Without You, era con o sin ti, de la mano de U2, año 1987, y... 3 años antes, en el 84, la señora Tina Turner se preguntaba qué tendrá que ver el amor con eso, y fue el regreso más esperado de la reina del rock and roll, un single que no solamente marcó el inicio de una nueva era de Tina Turner, además de haber convertido a este tema en el primer número uno de Tina en los Estados Unidos.

0: enorme, inolvidable, la gran Tina Turner en este lunes, comenzando la semana con... ¿Qué tiene que ver el amor con eso? 25 de mayo de 2016, aquí en el Club Retro tenemos un programa repleto de buena música. Yo los invito a que se queden porque esto recién está comenzando.
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1: 10 de la mañana, 30 minutos.
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0: Qué placer escuchar a Tom Jones haciendo este clásico del gran... clásico de Prince, ¿no? Versión de Tom Jones. Aquí estamos disfrutando de las mejores canciones, ¿no? Esto era Kiss. Oh, por favor. La mejor música en la máquina del tiempo, en el club. Seguimos celebrando con vos.
1: Ajá.
0: Esto es Trío.

Qué canción difícil, ¿no? Qué letra difícil. El minimalismo más divertido de la década del 80. Y ellos eran alemanes, eran un trío llamado casualmente Trío, que te regalaba este hit con mucha influencia del New Wave, donde era todo sencillo, era da, da, da. Una sola batería, una guitarrita y un sintetizador mostraron que con esto podían convertir una canción en un número uno. Fue un éxito internacional, especialmente en Europa, un tema que llegó a los primeros lugares. Sigue Rocky Burnett, año 1980. ¿Se acuerdan de esto? Tired of Towing the Line. Comenzamos la semana con toda, sí, con toda la energía, disfrutando de la buena vida y la buena música.

Algunos decían que era imposible juntarlos, ¿no? A los Jacksons con nada más y nada menos que Freddie Mercury. Colaboración histórica. Y también cuenta con la voz de Mick Jagger, de los Rolling Stones, junto a Michael. Una canción que fue medio insólita, formó parte del disco Victory de los Jacksons, editado en el año 1984, en pleno furor de Michael Jackson. Por ahí había quedado alguna grabación, ¿no? Invitaron a Freddie Mercury de Queen y también a Mick Jagger de los Rolling Stones.

Roy Orbison decía, you got it, lo lograste, año 1989, grabada poco antes después de su fallecimiento, se convirtió en un éxito póstumo masivo, coescrita con Jeff Flynn de Elo y Tom Petty, grandes compañeros de Traveling Wilburys. Seguimos con Roxette, The Look.

She's got the look, decía por allí Mary y Pearl, la recordada Mary que ahora tiene nueva formación, Roxette. Seguimos en el Club Retro, dale.

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Aquí estamos, esto es el Club Retro, esta es la máquina del tiempo y todos nos vamos a la playa. Qué buena canción, por favor, de la mano de Riviera, un éxito del año 1983, sonido eurodisco italiano que definió prácticamente ese verano del año 1983. Stefano y Michel Rota fueron los creadores de este hitazo, ¿no? Impresionante. Te seguimos acompañando aquí en el Club Retro, ahora con Soul to Soul, haciendo Back to Life, año 1989. La fiesta continúa, en un ratito Steve Winwood y mucho, mucho más. No te muevas, disfruta de la vida, una sola, dale.

Muy bien, qué manera de compartir buenas canciones, comenzando la semana, en este lunes 25 de mayo de 2026. Higher Love, un amor un poco más alto de que uno se imagina, ¿no?

Tiger Love, así se llama esta canción de Steve Winwood. Es tan alto el amor, ¿no? Que, bueno, es lo más alto, es más que lo siguiente, el siguiente nivel. Una explosión de synth pop y soul rock de la mano de Steve Winwood, el ex miembro de Traffic, de Blind Faith, que nos regala esta canción con tanta positividad, ¿no? Esos coros de Chaka Khan, la producción impecable realmente, y obtuvo el premio Grammy a la grabación del año. Una celebración de la conexión y la energía. Aquí en el Club Retro seguimos celebrando la música. En este caso, viajamos a el rock en tu idioma y disfrutamos de otra de las grandes canciones del rock en español.

Estabas escuchando este Algún Lugar Encontraré, estabas escuchando al gran Andrés Calamaro, aquí canción que formó parte de la banda sonora de la película Caballos Salvajes, casualmente protagonizada por el recordado, recientemente fallecido Héctor Alterio, ¿no? Y Leo Sbaraglia. Nosotros seguimos ahora con Catupecu Machu, señoras y señores, desde el quinto álbum de estudio, el número imperfecto, esto es Magia Veneno.

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5: 11 de la mañana, 29 minutos.
6: La fiesta continúa en Club Retro y aún queda mucho por disfrutar.

Hay veces que las palabras están de más, ¿no? Esto es lo que dice Spandau Ballet, que te acompañaba con esta canción inolvidable. True, verdad, Spandau Ballet, aquí en el club. Si querés comunicarte con nosotros, lo podés hacer a través de nuestro Instagram. Estamos como el Club Retro y disfrutamos juntos de las mejores canciones. ¿Se quedan? Nosotros aquí en la máquina del tiempo celebramos la vida. Junto a este Tell It To My Heart, Díselo a mi corazón, ella es Taylor Dane. Esta misma canción la interpretó el dúo español Amistades Peligrosas, ¿no? Con el Díselo a mi corazón, la versión original de Taylor Dane, aquí en el club. Linda manera de comenzar la semana.

Tell It To My Heart, decía por allá Taylor Dane hace unos cuantos años atrás. Y nosotros seguimos ahora de la mano de The Police, un clásico de clásicos.

Every Breath You Take, desde el álbum Synchronicity, la pluma del genio de Sting, y una canción que marcó historia también, ¿no? Y marcó también agenda, ¿no? Como uno de los clásicos de la década del 80. Era Every Breath You Take, cada suspiro, cada respiro, pero eso en realidad se refería a un tema medio psicológico, medio de acoso, ¿no? Ya te contaremos la historia, la hemos contado varias veces en nuestro programa. Llega Charlie García, que dice que se siente mucho mejor clásico de todos los tiempos, versión Charlie.

Era Divididos, aquí estabas escuchando el 38, comunícate con nosotros, Instagram y Facebook, el Club Retro. Buena manera de comenzar tu semana, ¿eh? Unas canciones enormes, no te muevas del club.

días felices, decía, ella está encargosa, vos quédate con nosotros porque la fiesta continúa y ella... Ella quiere bailar conmigo. She wants to dance with me, con ustedes. Rick Astley. Buena manera de vivir este lunes. Lunes repleto de buenas canciones. Lunes del Club Retro.

0: Buena manera de vivir este lunes, este feriado en Argentina. Mucha gente seguramente regresando a sus hogares, ¿no? Después de una pequeña escapada. Esto era Rick Astley haciendo She Want to Dance With Me. Tenemos un lunes repleto de buenas canciones. Una semana realmente muy buena. Por eso te invito a que te quedes con nosotros y que sigas disfrutando de las mejores canciones acá en la radio. Estamos en este programa que se llama El Club Retro, la máquina del tiempo, y que regresa en minutos.
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Una canción increíble, el viaje continúa aquí en el Club Retro con Super Freak, de la mano de Rick James, año 1981. Un funk con un poquito de punk, ¿no? El gran Rick James nos regalaba este hit que es pura actitud, es pura buena vida, puro bombivante. Luego, más tarde, MC Hammer le puso a la misma canción, otro estilo con You Can Touch This, ¿no? Pero el original era de Super Freak de Rick James. Seguimos con Brother Louie, año 1986, el dúo alemán Modern Talking, un número uno en más de 20 países.

Solo éxito, solo números uno. Qué edición, por favor, de El Club Retro con Brother Louie, de la mano de Modern Talking. Te contábamos Dieter Bohlen y Thomas Anders, dos alemanes que lograron llegar al primer lugar con este tema en más de 20 países, especialmente en Europa, en Asia. Bueno, viajamos al año 86, una obra maestra de Prince, esto es Kiss.

0: Kiss.
1: Esa guitarra increíble del gran Prince, ¿no? Sonaba aquí en el Club Retro y hacemos una pausa para un momento más introspectivo. Uno de los grandes del rock argentino te hace parar y decir que vayas al lado del camino.

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canción que formó parte de su disco Abre al lado del camino, una canción que es una reflexión sobre la vida, sobre el camino recorrido, la honestidad de él mismo con su propia obra. Ojo, se llevó un premio Latin Grammy a la mejor canción de rock en el año 2000. El disco fue editado en 1999 y es el tema ideal para hacer como una pausa, para tomar aire, para disfrutar del buen vivir. ¿Seguimos? No te muevas.

Perdiendo el control, decía Fricción, que no tiene nada que ver con el Perdiendo el control de Miguel Mateo Sass, ¿no? Pero bueno, se llamaban de la misma manera, Fricción, sonando aquí en el club, en la máquina del tiempo. Yo te invito a que te comuniques con nosotros a través del Instagram. Nos encontrás como el Club Retro. Nos queda mucha música por presentar. Comenzamos la semana con todo. Estás en el club.

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Y era Mr. Mister haciendo Broken Wings, canción del año 1985, una balada synth pop. Yo creo que es una marca de la década del 80, ¿no? Mediados del 80, un himno del disco Welcome to the Real World, Bienvenidos al Mundo Real. Llegó al primer lugar en varias listas. Tema ideal para relajarse, para disfrutar de la vida y estos temas, ¿no? Que te llevan siempre donde hay esperanza. Estamos en la máquina del tiempo. Seguimos con When in Rome y The Promise, año 1988. En un ratito seguimos disfrutando de las mejores canciones. Una joyita del synth pop británico.

Otro himno, otro tema de culto de la década del 80, año 1984, directo de los musicales de Broadway, esta canción que interpreta el actor y cantante Murray Head, llega desde un musical llamado Chess, ajedrez, que fue escrito por nada más y nada menos que los miembros de ABBA, Benny Anderson y Björn Ulvaeus. Bueno, esta canción es un tema increíble, Una noche en Bangkok, un clásico de la década del 80, editado en 1984. Nosotros te proponemos hacer un puente y llegar hasta donde vos estás. Hacer un puente con estas canciones que conectan con tus fibras más fuertes, esas más íntimas. Gustavo Cerati, gracias por venir, gracias por estar. Cerati, gracias por la música. Esto se llama Puente. Estás en el Club Retro.

Siempre es un placer escuchar a esta banda llamada Indios, que la vienen remando desde hace tantos años, y qué bueno que les vaya tan bien y que tengan el éxito, ¿no? Y el reconocimiento que se logra a través de tanto trabajo, ¿no? No es una cosa que te toca y listo, no, hay que trabajar. Señoras y señores, aquí en el club seguimos celebrando. Hay buenas canciones. Esto es Buffalo Stance de la mano de Nena Cherry. ¿Cómo estamos cerrando este segmento, no? Esta artista sueca suena con todo.

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10: 12 del día, 58 minutos.

y vos ya estás palpitando todo lo que se viene. Esto es Step by Step, sí, un nuevo segmento, una nueva media hora y la media hora final donde guardamos carga pesada para seguir disfrutando este comienzo de semana con canciones increíbles como esta de los New Kids on the Block, que decían Step by Step, y ahora Domino Dancing, Pet Shop Boys.

Peter Gabriel haciendo Sledgehammer, celebración total aquí juntos en el Club Retro, en la Máquina del Tiempo. Pura vibra, puras canciones, puras emociones, ¿eh? Y un clásico que también fue alta rotación en la época dorada de MTV. ¿Recuerdan ustedes este video de Peter Gabriel, ¿no? Que marcó también un hito? Ya entrando en los últimos minutos de nuestro programa de día lunes, ¿cómo estamos? Por favor, qué manera de celebrar cada uno de estos temas.

La banda dirigida por Barry White era I'm So Glad That I'm a Woman, ¿no? Así se llamaba esta agrupación femenina tremenda. Y ahora el rey del pop, Michael Jackson. No, esto no para. Naturaleza humana, subí el volumen, déjate llevar. Dale.

canción que formó parte del disco Off the Wall del rey del pop Michael Jackson, Human Nature, Naturaleza Humana. Qué placer, la producción de Quincy Jones, una voz increíble, un tema que te acompaña, como cada una de estas canciones que escuchaste en nuestro comienzo de semana. Mañana te invito, vamos a seguir celebrando, vamos a seguir escuchando esta música que forma parte de nuestra vida. Van a haber sorpresas, van a haber bloques especiales y mucho más. Gracias por elegirnos. Buena vida. Hasta mañana, si Dios quiere. Chau, chau.

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0: Buenas a todos, ¿cómo les va? Bienvenidos a una nueva semana y mira cómo arrancamos en este día especial para nosotros, en este 25 de mayo. Déjame ver si tenés la escarapela puesta. ¿Lo tenés ahí? Ahí, ¿eh? Bien en el pecho, mostrando tu argentinidad al palo. Bueno, mis amigos, 25 de mayo de 2026, estamos comenzando este pasado live, este pasado más perfecto de todos. Mi nombre es Cali Olivera. 2 horas de acá en adelante que te esperan para pasarla súper bien, así que no te vayas.
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Bonate, mi querido amigo, a vos te estoy contando para que tengas temas de conversaciones. Te tocó, no sé, ascensor, te tocó en la verdulería, sala de espera, donde sea. Tenés temas para hablar. Día Internacional de las Manchas Cutáneas. Día Mundial del Fútbol. Ah, la tenías esa. Mirá, justo estamos en la época que estamos re manija con el Mundial. Día de África también. Día Mundial de la Tiroides. Día del Orgullo Friki. Bueno, y estamos obviamente festejando la Revolución de Mayo, cuando lo echamos a Cisneros y todas esas cosas más. Te voy a estar contando en un rato quiénes son los compañeros y nuevo artista de la semana, un lujazo, un number one, así nomás, te lo digo, y en un rato te vas a estar enterando. Contame algo vos, arroba pasado perfecto guión bajo radio. Eurythmics sonaba Here Comes the Rain Again, ahora llega Madonna, Cause No Commotion.

0: picante este tema, y más para contarte quiénes son los cumpleañeros del día de hoy. Este señor se nos fue en 1963, tuvo una película, ¿se acuerdan?, que hizo Leonardo Favio. José María Gatica, boxeador argentino. Marcos Mustoc, comediante, uno de los grosos más grandes de la historia. Lelutier, ¿se acuerdan?, ¿no?, falleció en 2020. Klaus Main, cantante de la banda Scorpions. Y Gustavo Garzón, actor argentino. Ellos son los cumpleañeros los que están festejando el día de hoy. Sonaba No Doubt, Don't Speak.
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14: 4 de la tarde, 54 minutos.
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0: Tremendo artista te traje, ¿no? Mirá, mirá cómo te sorprendí. El gran Paul McCartney nació el 18 de junio de 1942 en el Hospital Walton en Liverpool, Inglaterra, donde su madre, María Patricia Mohin, que falleció en el 56, trabajaba como enfermera. Buen estudiante, en 1953 entró al Instituto de Liverpool, una buena escuela secundaria gratuita en el mismo edificio del Colegio Superior de Arte, donde iría años más tarde con ¿quién? Con John Lennon. En 1954 conoció a George Harrison en el autobús y se hicieron amigos rápidamente. Por entonces la madre de McCartney ejercía de partera y era el principal proveedor de ingresos de la familia, lo que les permitió trasladarse al 2014 Road en Allenton, donde vivieron hasta 1964. El 31 de octubre del 56, cuando McCartney tenía 14 años, su madre murió de embolia. Su padre fue un trompetista y pianista en Jim Mac Jazz Band. La década del 20 se ve que no cobraba mucho. Paul McCartney, nuestro artista de la semana, Young Boy.
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Heart of Stone, del año 1989, es el vigésimo álbum de Cher que vendió 11 millones de copias a nivel mundial, consiguiendo 3 discos de platino. El video musical del primer sencillo, If I Could Turn Back Time, suscitó polémica al mostrar a Cher actuando en un buque de guerra, luciendo un body negro semi-transparente, lo cual dejaba ver algunas cositas y un tatuaje en sus glúteos. Cher, Heart of Stone, llega Flash on the Pan, Ayla.

0: se nos vino la pausa, qué bárbaro, ¿eh? Bueno, tenemos la pausa, pero antes abrimos el Instagram porque estás del otro lado, porque nos escribís, porque sos parte de este programa, @pasadoperfecto_radio. Primero le mando un beso grande a Gachi, que siempre está con nosotros, nos está acompañando. ¿Qué más tenemos por acá? Hola, me llamo Marcelo, vivo en Viedma, pero soy de Buenos Aires. Les quiero mandar un gran saludo a todos los que coincidimos en escuchar este hermoso programa. Gracias, mi amigo. Vamos a una pausa y ya venimos. Natalie Bruglia, Torn.
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3: 5 de la tarde, 10 minutos.
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0: Los Amo, es el cuarto álbum de estudio de IQ, lanzado en el 87. El álbum cuenta con la participación de Paul Nemel como cantante en reemplazo de Peter Nichols, quien había dejado la banda en 1986 para volver en 1990. IQ Promises.
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Signos es el nombre del tercer álbum de estudio del grupo argentino Soda Stereo, grabado y editado en el 86. Considerado por la mayoría de los críticos como el segundo mejor álbum de la banda después de Canción Animal en 1990. La gira Signos, que promocionó el disco, visitó Argentina, Perú, Paraguay, Ecuador, Bolivia, Colombia, Costa Rica, Chile, México y Venezuela. Soda Stereo, de ese disco, El Rito, Llegan los Pericos, Voy Caminando Lento.

I'm Every Woman, canción de Chaka Khan de su álbum debut Chaka en 1978. Y fue el primer éxito de Khan, que fueron las grabaciones con la banda de funk Rufus. I'm Every Woman fue producido por Arif Mardin y escrito por el exitoso equipo de composición Nicholas Ashford y Valerie Simpson. Después, obviamente, estuvo la versión de Whitney Houston, pero vamos a la original. Nene Sherry, Man Child, Chaka Khan, I'm Every Woman.

0: Una nueva pausa que hacemos en el programa, pero antes abrimos el Instagram @pasadoperfecto_radio. Guille de este lado, amigo, querido, buena compañía que me haces mientras trabajo en la aplicación. Hay que hacer de todo porque no llegamos sino a fin de mes. Te mando un fuerte abrazo. Gracias, mi amigo. Todos estamos haciendo de todo. ¿Qué le vamos a hacer? @pasadoperfecto_radio sonaba Aqua. Ya venimos, Turn Back Time.
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0: ha tocado uno de los momentos más clásicos que tiene este programa, cuando nosotros damos la llave, como la llave de la ciudad del programa, a los oyentes para que elijan buenas canciones, y lo hacen perfectamente bien. Julieta se comunicó con nosotros diciéndonos que el programa está hermoso, perfecto, que le encanta, que le hace buena compañía, que siempre está disfrutando de los buenos sonidos, y esta vez dice: quiero elegir yo. Mandaba besos para todos, por las dudas, manden saludos también. Johnny Hedges nos pedía Shatter the Dreams.
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Son of Mine de Genesis es notable por el sonido distintivo que se oye durante la introducción y antes del segundo verso, referido por la banda como Elephantus. Este sonido fue creado por Tony Banks mientras grababa la guitarra de Mike Rutherford con un sintetizador y luego lo reproducía modificado en el mismo, obteniendo un sonido similar a lo que es, viste, un grito de un elefante. Sonaba Black Wonderful Life Genesis. ¿Lo escuchaste el sonidito? No Son of Mine.

0: 1980 se estrenaba en New York la película The Blues Brothers. ¿Se acuerdan de esa película? En el film donde Dan Aykroyd y John Belushi interpretaban a dos hermanos, Jack y Elwood Blues. Más que un argumento, destacan los gags, el ritmo trepidante, los cameos de Frank Oz y Steven Spielberg y las impresionantes persecuciones en coche que se convirtieron en un clásico del cine americano. Blues Brothers, Everybody Needs Somebody to Love.
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0: Don't Lie Shadow es una canción escrita por Mike Oldfield y el video musical fue dirigido por Kate McMillan y filmado en el lugar en Highfield House y Brocket Hall en Inglaterra. Mike Oldfield, Moonlight Shadow.
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Real to Real es un dúo neoyorquino de música house, influenciado por el reggae, formado por el productor y DJ estadounidense Eric Morillo y el trinitario Mark Quise, más conocido por su nombre artístico de Matt Stutman. El alias Real to Real fue abandonado en el 96 después de que Morillo pasara unos años estableciéndose como DJ underground. Después terminó siendo él mismo, ¿no? Eric Morillo. Real to Real, Can You Feel It? Llega OMD Pandora's Box.

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0: En 1989, los B-52 lanzaron el álbum Cosmic Theme, donde entre otros se destacaba el tema Love Jack y el excelente Rum, posicionando a la banda nuevamente en el número uno en Estados Unidos y tornándose un éxito mundial. Los B-52, The B-52, Love Jack.
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2: 6 de la tarde, 18 minutos.
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0: El nombre de Clash, en español El Conflicto, fue sugerido por Simonon luego de haber leído la palabra en reiteradas ocasiones en un mismo periódico. El 4 de julio de 1976, The Clash tocó por primera vez actuando como soporte de los Sex Pistols. Mirá vos, en un recital de Sheffield, donde la banda interpretó los temas Janis Jones, London Burning y 1977, mostrando un estilo punk puro con una diversidad musical casi nula. The Clash, Rock to Casbah.
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0: Casi en el cierre estamos, casi ahí nomás en el borde del precipicio antes de irnos, pero antes abrimos arroba pasado perfecto guión bajo red. Estamos en este 25 de mayo con escarapela, comiendo pastelitos, no importa. Hay que comer, hay que con hidratos, se festeja en este país. Déjame ver qué tenemos por acá. Me gusta mucho la música que están pasando, aguanten los buenos clásicos y decirles viva la patria, carajo, a todos ustedes. Les mando un gran abrazo, mi nombre es Sergio. Gracias, mi amigo, Mirá qué frase que nos mandó Baltimora Tarzan Boy, llega Lou Vega, Mambo No. 5.
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0: Y ahora sí, momento del cierre, decirte chau chau, nos vamos a reencontrar mañana, semana que va a estar comenzando para algunos, otros le dieron derechito sin ningún problema como decimos nosotros. O sea, mi nombre es Cali Alvera, esto fue Pasado Live, el pasado más perfecto de todos. Te mando un beso así de grande, chau.
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0: Buenas, buenas. ¿Qué andan haciendo? ¿Qué tienen que hacer? Bueno, nosotros desde acá, sea lo que sea, lo que vayas a contestar, le vamos a poner una banda de sonido, porque estamos convencidos de que con música todo va a ir un poquito mejor. Tenemos una lista que preparó especialmente Marcelito Ferraro, opera controles, mi tocayo Pablo Espoto, está mi colega Jaime Alfredo Núñez en la voz artística, Karina Fiori y Virginia Pacetti se encargan de compilar los contenidos y Javier Retorto hace la producción general. Un tema de la chica de la sonrisa infinita, bastante bocona, Carly Simon, una de las cantantes más respetadas de Estados Unidos. En este momento tenía 40 y pico de años, ya con varios discos editados. Editaba este tema que es un tributo a sus padres, a papá y a mamá. No sé si a vos, por ejemplo, te han contado cómo fue la historia, cómo se conocieron, cómo se enamoraron, cómo se encontraron por primera vez, qué sé yo, cómo fue ese momento en el cual a lo mejor tenían menos edad de la que vos tenés ahora. En el caso de Carly Simon parece que hubo un saludo inicial que empezó con esta cuestión de la conquista y que fue algo así como hola pequeña mujer o hola mujercita, y ella le dijo algo así como hola grandulón, con lo cual el tema que estamos escuchando de Carly Simon hace referencia a ese hola grandulón, hello big man.
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0: Los premios Grammy se encaminan a cumplir sus 70 años, porque se crearon en 1958. En realidad fue como una especie de continuidad de lo que eran las estrellas, lo que son las estrellas en el Paseo de la Fama de Hollywood, una idea que habían tenido desde la Cámara de Comercio, me parece, para homenajear a las celebridades, a los famosos, ¿no? Pero ¿qué pasa? Bueno, cuando empezaron a averiguar, qué sé yo, que el cine, pidieron ayuda a la industria fonográfica, a la industria musical, y se dieron cuenta de que eran un montón. Es decir, no alcanzaban las baldosas para poner tantas estrellas. ¿Qué hacemos? Y vamos a inventar otro premio. Entonces, inventaron unos reconocimientos con un nombre que homenajea el gramófono, que es, bueno, esa figurita, ¿no? Esa efigie que le entregan a los ganadores, que es el viejo tocadiscos, donde se escuchaban los discos, el origen de la escucha musical, un invento del amigo Thomas Edison. Bueno, así entonces, la primera edición se hizo en un hotel muy importante. Figuraron Frank Sinatra, Peggy Lee, Perry Como entre los nominados más importantes, marcando el inicio de una tradición que llega hasta nuestros días, una ceremonia que casi siempre se hace en el mes de febrero, ponele, más o menos, ¿no? ¿Por qué te cuento esto? Porque este artista es Eric Gadd, es sueco, cantante, compositor, muy talentoso, y fue premiado varias veces en lo que es la copia sueca de los Grammys estadounidenses. De hecho, se llaman Grammy también, pero no con Y, sino con I latina, y tiene más o menos el mismo significado y va más o menos por el mismo lado. Si vos lo escuchas a Eric Gadd en los 80, vas a ver que cantaba en sueco. Después se pasó al inglés por cuestiones de éxito global, ¿no? Así que está pasando esto que es Eric Gadd, Why Don't You, Why Don't I.
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0: El éxito del primer disco de Christopher Cross fue tan importante que imagínate que se editó en 1979, es un disco homónimo. Le tomó 2 o 3 años terminar con todas las actividades de promoción, con la intención de sacarle el jugo al máximo, ¿no? Al éxito que había tenido el álbum. En ese disco, por ejemplo, había temas que habían sido parte de la banda de sonido de una película del 81, Arthur, un tema llamado Sailing. Bueno, acá se repite un poquito porque otra vez va a ser un tema que se va a meter en una serie de televisión muy conocida en ese momento, General Hospital, y el éxito es bastante parecido, un poco por impulso del disco anterior. Estaba pasando por el clásico Christopher Cross, All Right.
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0: tributo de Queen al rockabilly de los años 50, que me imagino debe haber sido lo que escucharon cuando eran pibes, ¿no? Los cuatro, Freddie Mercury, Brian May, John Deacon, Roger Taylor. Esto es parte del disco The Game, fue un éxito absoluto, puesto número uno en Estados Unidos incluso, es decir, a ambos lados del Atlántico. Un dato de color muy interesante y que no todo el mundo conoce es que Freddie Mercury compuso el tema, como hacía casi siempre en el piano, pero termina después pasándose a una guitarra rítmica, y ese instrumento, en esta grabación, lo toca él. Creo que es el único registro donde Freddie Mercury toca la guitarra. Bueno, pasaba Queen, Crazy Little Thing Called Love.
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0: Viste que yo siempre te cuento que los proyectos alternativos de los artistas, cuando un cantante, un guitarrista, un baterista de una banda, de golpe se junta con otros músicos y arma otra banda o otro proyecto, le pone otro nombre y va hacia un género que nada que ver con lo que hace con el grupo de origen. Tiene que ver con una necesidad de exploración, curiosidades, que a veces no pueden desarrollar en los propios grupos, porque cuando tiene una línea artística que dio resultado, como siempre decimos por estas tierras, equipo que gana no se toca, entonces hay que más o menos mantener la línea para conservar el público y para tener una senda comercial más o menos normal. Bueno, eso es lo que le pasó a Bernard Sumner, el líder de New Order, cuando se cruzó ahí en Manchester con un amigo, Johnny Marr, guitarrista tremendo de The Smiths, y elaboraron este proyecto, idearon este proyecto que se llama Electronic. Acá, con un invitado de lujo, los vocales de Neil Tennant, de Pet Shop Boys. Lo que llega es Get the Message.

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16: 8 de la noche, 42 minutos.
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0: Este señor es Frank Stallone, obviamente el hermano de Sylvester, el tipo de los éxitos de Rocky, de Rambo. Bueno, en 1983 él toma la batuta para hacer Stayin' Alive. Stayin' Alive es un poco la secuela de lo que había pasado en 1977, una película llamada Saturday Night Fever. Ambas tienen en común, bueno, la música de los Bee Gees, el protagónico de John Travolta. Pero acá lo que hace Sylvester Stallone es, bueno, darle un toquecito, un cachito más tirado a lo de la actividad física, ¿no? Tony Manero aparece como el rey de la música disco, pero bueno, después finalmente termina convirtiéndose en alguien que se dedica un poco más a las coreografías. Bueno, y en ese camino lo que hace Sylvester es buscar a Frank, a su hermano, y convencerlo de que era el tipo que le tenía que poner música a todo eso. Y así finalmente sucedió. Este era el tema principal de esa película estrenada en 1983. Frank Stallone, Far From Over.
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0: ¿Hasta qué punto un tema se puede transformar, no? Fíjate cómo Natalie Imbruglia toma este tema que originalmente hacen los Daft Punk, en la versión también en la cual participa Julian Casablancas, le quita toda la parte electrónica, robótica, todo lo que tenía aquel tema cuando salió originalmente, y en esta placa que se llama Mail de 2015, la hace así, en formato acústico, totalmente desprendido de cualquier otro elemento y con la voz en el primer plano. Una letra profunda, muy fuerte, que interpretada por ella hasta toma un significado diferente, parecería, además de un videoclip muy producido, muy cinematográfico, que a lo mejor lo recordás, está pasando Natalie Imbruglia, la australiana, y esta versión de Instant Crush.
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0: un tema tirando al reggae, que es de Amy Winehouse. Esto se editó de manera póstuma, es un tema que sale en 2011 dentro de Lioness Hidden Treasures, así se llamaba el disco, que retomaba canciones que había grabado y que todavía permanecían inéditas. Hay que destacar acá la mano de Salam Remy, que es un usual colaborador, un productor que trabajaba con Amy Winehouse, tipo que tiene la característica de no tener un sonido que lo identifique. A lo mejor no vas a darte cuenta de decir, mira, esto suena así, por eso lo tocó Remy en la producción, sino que puede adaptarse y sacar lo mejor de cada artista, y eso le permitió trabajar con figuras bastante disímiles, ¿no? Por ejemplo, Toni Braxton de Fugees, pero también al mismo tiempo Nelly Furtado, bueno, la propia Amy Winehouse, Leona Lewis. Está pasando Amy Winehouse, Our Day Will Come.
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0: El cambio de Madonna en la década de los 90 fue notable, ¿no? Veníamos de Like a Virgin, Like a Prayer, discos bien de los 80, los temas que la hicieron famosa. Y después, ya en los 90, arranca fuerte con una placa muy polémica, erótica. Sale Ray of Light, la colaboración con el legendario William Orbit, y este ya sale en el año 2000. Acá profundiza la cuestión electrónica y trabaja con un francés, Mirvaya Mansae, que aportó un sonido distorsionado pero minimalista al mismo tiempo que identificó este trabajo. Suena Madonna, el tema que da nombre al disco, Music.
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0: Yo no sé si esto es más un tributo que un dueto, porque de un lado está Red Hook, que es una de las mitades del dúo LMFAO, con este sonido bien funky, moderno, electropop, bien veraniego, y Stevie Wonder, que no va a abrir la boca, pero sí toca legendaria armónica, ¿no? La de Stevie Wonder. En 2015 salía esto. Vamos a escuchar Where the Sun Goes.